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Pues unos muy buenos días a todos los que escuchéis la radio a esta hora de la mañana, cuando son las 8 y un poquito de este 24 de julio de 2026, que es viernes. Uno de los mejores días de la semana, sin ninguna duda. Creo que no hace falta dar la explicación. Bueno, vamos arrancando la nave porque todavía nos queda este repecho antes de llegar el fin de semana. Eso sí, antes de llegar a un gran fin de semana que puede ser la puerta para o todas unas vacaciones del mes de agosto, si te lo has montado bien. Y si no, pues hoy al menos, mañana es festivo en la Comunidad Autónoma Vasca por el Día de Santiago. El viernes de la semana que viene es festivo en Vizcaya por el Día de San Ignacio. Así que, y agosto es agosto. Así que, bueno, ¿cómo decirlo? Se tiene que dar muy mal para que no saques un ratito para disfrutar e incluso cogerte unos días en plural bien largos para desconectar y para disfrutar del verano. Bueno, todo eso pertenece a los reinos del futuro. En los reinos del presente, si estás escuchando esto a esta hora de la mañana es porque seguramente te ha tocado levantarte y preferirías estar ahora mismo, yo qué sé, por ejemplo, en la cama. No va a poder ser, nosotros tampoco, nos solemos realizamos contigo y conectamos con tu mala suerte y estamos acompañándote hasta las 9 de la mañana en este programa Trampolín Despertador, que es Solo en Verano, la edición veraniega de Despierta la Costa, aquí en Vinilo FM. Vamos arrancando la nave, vamos a estar contigo, lo dicho, hasta las 9, con todo el buen rollo y la mejor música posible. Vamos a por ello.

Ya entrados en calor, si os parece, vamos con los recuerdos en blanco y negro que nos llevan a un día como este, un 24 de julio, pero en décadas pasadas, en momentos de veranos pasados, como por ejemplo el 24 de julio de 1960. Elvis conquistaba el país, y no solo el suyo, sino también al otro lado del océano Atlántico. Era número uno en Reino Unido con el long play Elvis Is Back. 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

Más cosas. 24 de julio de 1964 era el día escogido para la salida a venta del primer single de los Zombies, She's Not There.

24 de julio de 1971, hablábamos de un Elvis número uno, pues en este caso el número uno en Reino Unido, en casa, era T-Rex con este ya legendario Get It On.

24 de julio, seguimos el 24 de julio, pero hace algunos años, esta te la sabes de sobra, también era número uno en Reino Unido, unos pocos años después de este grirón de T-Rex, el Don't Go Breaking My Heart de Elton John y Kiki Dee, una canción que fue escrita por el propio Elton en a cuatro manos con Bernie Taupin, su habitual letrista, bajo los seudónimos, esto es interesante, de Carl Blanche y de Ann Orson. El caso es que Elton y Kiki Dee grabaron el tema como un homenaje un poco al estilo de la Motown y específicamente y muy especialmente a duetos como el que hacían Marvin Gaye y Tammy Terrell.

Nada mal, la verdad, del homenaje a Tammy Terrell y a Marvin Gaye, porque, como bien sabéis, esta canción no solo fue un exitazo allá en los años 70, donde debutó, sino que, exactamente teniendo en cuenta que hoy y en estos días es un tema que está cumpliendo 50 años, hemos hecho mal el cálculo, pues la verdad es que no se puede decir que cuenta con mala forma, en absoluto, porque todavía la seguimos escuchando por ahí.

Y con todos ustedes La Bamba, no la de Richie Valens, sino la de Los Lobos. Era el 24 de julio de 1987 cuando se estrenó la película de La Bamba, que recordaba la historia de Ricardo Valenzuela, mucho más conocido como Richie Valens, la primera gran estrella latina del rock and roll y, de hecho, el único tipo que en las grandes listas de éxitos de rock and roll de todos los tiempos, el único que tiene una canción en castellano. Bien es sabida que la historia de Richie Valens apenas duró unos meses, fue tremendamente fugaz, murió con 17 años y, sin embargo, dejando clásicos inmortales, como por mencionar algunos, aparte de La Bamba, bueno, los hay, ese Come On Let's Go, entre otros tantos, tiene 3-4 temas que trascendieron y todavía hoy en día siguen sonando, pero no podemos negar que La Bamba es probablemente el más potente de todos ellos. Una canción clásica mexicana que Richie Valens la convirtió en un rock and roll en aquellos primeros años en los que el género empezaba a funcionar. Tupés arriba, mucho cuero y mucha guitarra.

Larga vida a La Bamba. También fue un 26 de julio, 24 de julio, en el año 2003, cuando Johnny Cash recibiría una de sus grandes últimas alegrías musicales. Es sabido que en menos de dos meses terminaría por fallecer, ya había fallecido su mujer June Carter poquito tiempo antes, y él en ese tiempo no paró de trabajar, ¿no? Siguió con sus American Recordings, de la mano de Rick Rubin, trabajando mucho y haciendo cosas sorprendentes. Una edad en la que parecía que la industria le empujaba a la retirada, él probablemente hizo el material más interesante de toda su carrera, y en este día 24 de julio del año 2003 consiguió nada menos que 6 nominaciones en los MTV Video Music Awards por únicamente el vídeo de esa versión de Hard de Nine Inch Nails, que figuraba en su episodio número 4 de las American Recordings, y que, como es sabido, es una versión que incluso Nine Inch Nails dijo que, bueno, ahora ya casi pertenecía a Cash después de escucharla, de su voz y su guitarra. El vídeo recogía algunos de los momentos de la vida de Cash, y la verdad es que hacía una canción completamente nueva y absolutamente sobrecogedora de un Cash que, lo dicho, estaba a punto de morir. 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

0: Y como cada mañana, especialmente en viernes, que nos hace mucha ilusión, ya os podéis imaginar por qué, vamos con la historia de cada día con el profesor Óscar Álvarez Gila. Óscar, uno, buenos días, ¿cómo va eso?
1: Hola, uno, ¿qué tal? Buenos días.
0: Bien, viernes, Óscar, el día más popular de la semana, o, bueno, ahí anda con el sábado, pero desde luego mucho más popular que todos sus hermanos pequeños.

0: a jueves.
1: Exactamente, y bueno, vamos a ver si tenemos un buen fin de semana por delante y además casi casi acabando el mes, que bueno, vamos a entrar en las plenas vacaciones, que es lo mejor que tiene el año, son las vacaciones realmente.
0: Todos son alegrías. Óscar, oigo muchos pajaritos por ahí, no sé qué tienes, pero la verdad es que da como envidia, ¿sabes? Suena como idílico.
1: Sí. Aquí en mitad del monte, con un poquitín de tráfico también alrededor, pero sí muchos pajaritos alrededor, está muy bien. Es una buena manera de madrugar también, una ventaja que tiene buena.
0: Así cualquiera va a clase de historia. Óscar, la historia de hoy, ¿dónde va?
1: Bueno, vamos a irnos a Perú, a un lugar llamado Machu Picchu, porque tal día como hoy, en los libros de historia dicen que un americano llamado Hazen Bingham, que era un antropólogo y historiador, pues descubrió este yacimiento, ¿no? Hombre, eso es lo que dicen los libros de historia, y sobre todo los americanos. Hoy en día se pone en duda, no que llegara, porque efectivamente él llegó, fue el primero que publicó en inglés dando noticia de la existencia de esa ciudad perdida de los incas. De hecho, la identificó mal, pensaba que era otra ciudad, Vilcabamba, una que había sido capital de la resistencia inca contra los españoles, pero bueno, quedó un poquitín la cosa así, ¿no? Pero hoy en día lo que se está diciendo es que, bueno, más que descubrir, lo que hizo fue un poco darlo a la luz, sobre todo en el mundo anglosajón, ¿no? Porque ya, evidentemente, los habitantes de la zona hacía mucho tiempo que sabían que allá había unas ruinas y sabían más o menos lo que eran. No solamente eso, sino que unos años antes había habido otro historiador, un historiador de allí, de Perú, que había también, entre comillas, descubierto las ruinas, que las había fotografiado, las había descrito y había publicado un artículo. Y claro, como siempre suele ocurrir, como no se publicó en inglés, bueno, pues en Estados Unidos nadie lo leyó y nadie se enteró, ¿no? Pero bueno, vamos a hacer esa historia de que hoy en día se hace, no sé si el descubrimiento, pero sí que esa ciudad tan impresionante, Machu Picchu, pues sale a la luz y de repente el resto del mundo pues comienza a conocer que efectivamente hubo una ciudad en la punta de un monte que era algo casi casi de cuento de leyenda.
0: Totalmente. Óscar, algún detallito más para subir nota, ya sabes.
1: Bueno, se sigue viendo a ver esa ciudad exactamente lo que era, ¿no? Pues un sitio que está en la punta de un monte, que no tiene alrededor ni zonas para agricultura ni nada, entonces la gente que vivía allí, ¿qué era y de qué vivía, ¿no? Hoy en día se piensa que básicamente era una ciudad ceremonial, donde posiblemente habría pues, personas dedicadas al culto de los dioses, al culto del sol, y bueno, y donde serían ceremonias, porque estaba relativamente cerca de Cuzco, pero como te he dicho, como no hay inscripciones, los incas no tenían sistema de escritura como hoy conocemos, pues es una ciudad que tenemos unos edificios impresionantes, unos lugares, unas plazas que están allí fabulosas, pero lo de siempre, no sabemos leerlos, no sabemos saber exactamente qué uso tenían y la gente que estaba allí qué era lo que hacía.
0: Pues Óscar, te iba a decir mañana más en Sol en Verano, no, de eso nada, ya el lunes y además las últimas funciones de la temporada, así que como dices tú, bien cerca vemos las vacaciones. Óscar, pues nada, que tengas buen viernes y buen fin de semana, hasta lunes.
1: Un fin de semana.

Y tal que así suena lo nuevo de Queens of the Stone Age. Lo que suena también de esta forma que vais a escuchar es lo nuevo de Weezer, que tiene nuevo single Sign Again. Lo tenemos ahora de fondo, ahora lo vais a escuchar entero. Y además tenemos nuevo disco en apenas unas semanitas.

Habrá que escuchar el resultado completo de lo nuevo de Wizard. Si os puedo decir que a lo nuevo de los Rolling Stones, bueno, le han apretado un poco las tuercas desde la prensa especializada, si bien es cierto que, claro, son filtros que no son fáciles de superar a menudo, lo cual no quita para que nos siga haciendo mucha ilusión que una de nuestras bandas de siempre, tened en cuenta que estamos hablando de una banda que ha atravesado la década de los 60, 70, 80, 90, 2000, 2010, 2020, y siguen haciendo música, siguen haciendo la música que nos gusta, siguen en el rock and roll, tienen más de 80 años, al menos que Richard y Mick Jagger sí, Ron Wood todavía no, y siguen haciendo música los Rolling Stones, además con Paul McCartney, nada menos.

Larga vida a los Rolling Stones, los que también van a sacar nuevo trabajo. Hay que esperar un poquito. De momento tenemos dos temitas con sus respectivos videoclips y tendremos disco para otoño y posterior gira de vuelta de los Flying Rebollos.

Lo nuevo de los cigarros, que como veis viene con espíritu bastante crítico. Tienen cosas que contar los chicos. Después de su último trabajo con el que les ha ido francamente bien, pues vuelven con música nueva, vuelven con disco nuevo, vuelven con todo nuevo. Así que habrá que estar a la escucha. Nuestro homenaje desde aquí a los Traveling Brothers, por cierto, que este fin de semana dentro del Festival de Blues de Bilbao van a recibir el homenaje. El otro día hablábamos precisamente con John Careaga aquí en Solo en Verano, lo recordaréis, y bueno, estaba contento porque decía que eso de homenaje, bueno, suena un poco a que te empujan a la retirada, pero que les hacía ilusión, que les hacía ilusión sin ninguna duda, teniendo en cuenta todas las grandes estrellas de blues que llegan sobre todo desde el otro lado del charco, desde América, que ellos sean los homenajeados en esta edición del festival, dice mucho del nivelazo que tenemos en esta banda del mundo.

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1: Clásico de las 9 y nos vamos con dinamita para los pollos. Que tengáis un gran viernes y un gran fin de semana. Estáis en Vinilo FM.
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Pues muy buenos días a todos los que escucháis la radio a esta hora de la mañana. Si os parece, vamos con la información de las playas. Según la previsión de Euskalmet, parece que hoy tendremos la pleamar ahora a las 2 menos 10 de la tarde, mientras que la bajamar será a las 8 menos 10 de la tarde también. Y si os parece, vamos con la información de las banderas propiamente, facilitada por la Cruz Roja en colaboración con la Diputación Foral de Vizcaya.

que nos dice que hoy tenemos temperatura del agua a 23 grados, temperatura ambiente a 27. En cuanto al repaso a las banderas, la arena y las arenas presentan ambas bandera amarilla en el día de hoy. Ereaga, Rigúnaga y Azcorri tienen bandera verde. Barinache tiene bandera amarilla. Arriatera, Chaviribil tiene bandera verde, al igual que Muriola, Plencia, Gorliz y Arminza. Baquio tiene bandera amarilla. Arizachu y Leidachu, sendas banderas verdes. En Toña nos vamos a encontrar la roja para los que vayáis. En San Antonio, la amarilla. Y terminamos con, bueno, multitud de banderas verdes en los últimos arenales de Vizcaya antes de llegar a Guipúzcoa. Laida, Laga, Ea, Ogueya y Suncha, que Raspe y Arrigorri presentan todas en el día de hoy bandera verde. De momento, buenas noticias. No tenemos noticias ni constancia de la presencia de medusas en las playas. Tocamos madera y esperamos que el día siga así de bien. Por lo demás, los que podáis, que disfrutéis de un gran día de playa. Y los que no, pues bueno, al menos os queda disfrutar de una buena banda sonora aquí en Vinilo FM. Que tengáis buen viernes, que tengáis buen fin de semana.

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0: Pues tardes, tío, muy buenas tardes. A punto de empezar las Jayas de Santana. Estamos en Berango, cerquita de los estudios de vinilo en Vizcaya. La verdad, contentos, un poco preocupados por el tiempo. Mañana parece ser que la previsión meteorológica de Euskalmet no es especialmente favorable por la tarde. Y ahora, bueno, no se está mal, hace calor, eso ya lo sabíamos, pero hay un viento que, no sé, poco inquietante. Y dicho esto, ya dejo los malos augurios y me pongo con los buenos. Está con nosotros la alcaldesa de este pueblo, que es Itziar Aginagalde, aquí haciéndonos compañía. Itzi, ¿cómo estás? Bienvenida.
1: Hola, Gonzalo, pues muy bien, encantada. Contigo siempre un placer.
0: Bueno, lo mismo. Gracias por estar aquí, que imagino que tendrías que hacer otras cosas.
1: Supongo. Bueno, de momento no. De momento mi agenda es acompañaros ahora en unos estos minutos.
0: Sí, wow, sí. Qué suerte. La verdad es que no podemos pedir mucho más. Itzi, nada, hemos vuelto a dar la vuelta al calendario. Estamos en Fiestas de Santana y el comienzo del ciclo de fiestas de Berango, que lo decíamos antes, es un poco particular.
1: Sí, es un poco particular porque lo dividimos. Las fiestas de Berango están divididas, ¿no? Por un lado, en este barrio Santana, que viene desde hace muchos años, que celebran sus propias fiestas, y luego, por otro lado, tendremos las de Santo Domingo de Guzmán, que será en agosto. Entonces sí que están un poquito divididas. Lo bueno es que, bueno, son en dos fines de semana muy seguiditos. Entonces no hay nada por medio que dices, bueno, este fin de semana hay fiesta y el que viene también.
0: Está bien eso, la verdad. No sé si a qué obedece, pero yo creo que la gente cuando coge eso, estas fiestas, por ejemplo, imagínate las de Augusta de Bilbao, que al final si vas a todo son 9 días. O mismamente, yo qué sé, pues por poner ejemplos de fiestas de Algorta que empiezan enseguida. Ese rollo de 5 días de fiesta, es verdad que el primero lo coges con mucha ilusión y el último lo que quieres es que te dejen en paz. Así que bueno, es verdad que el plan de Berango para eso está bien. No sé si lo hicisteis a propósito o el santoral quiso que fuese así.
1: Es más por tema de santoral, es decir, Santana, ¿vale?, a ser el 26 de julio y Santo Domingo de Guzmán a ser el 4 de agosto, pues se divide. Porque si realmente hiciéramos todo seguido, no creo que nadie llegaría al último día de fiesta, estaríamos todos ya catatónicos. Si queremos disfrutar plenamente de todos los días de fiesta, lo bueno ha sido dividirlos.
0: Que en Berango lo cogéis todo con muchas ganas, claro, ¿no?
1: Sí, también no es verdad.
0: Claro, sí, es un poco eso. Itzi, como todo el mundo sabe, más o menos, yo creo, tu historia con este pueblo comienza, bueno, de un poco de raíz, que tus aitites viven aquí. Te preguntaría por un primer recuerdo asociado a estas fiestas de Santana. No sé si encuentras algo ahí dentro.
1: Mira, un primer recuerdo era muy cría, ¿eh? Pues estoy hablando igual, creo que tendríamos 18, 19 años. Yo te vivía en Bilbao. Y mi novio, el que ahora es mi marido, me dijo, me voy a fiestas de Berango, que hay un grupo, que era La Bomba.
0: O sea, te trajo él aquí.
1: Y le dije yo, joder, ¿a Berango en serio que hay un grupazo que va a tocar? Y me dijo, sí, que voy a ir, tal. Y ese es el primer recuerdo de las fiestas, y creo que además era aquí en Santana. No eran las de Santo Domingo, era aquí en Santana. No me digas ahora qué grupo, si estuviera él, me lo recordaría. Pero sé que era en aquel momento el grupo estrella de rock, creo que...
0: ¿En qué año estamos?
1: Pues igual sería el 97, 98. Igual vamos a la hemeroteca y buscamos.
0: ¿Podemos estar hablando de Sutagar o así?
1: Pues podría ser. Mira, Izaskun, que está aquí, mira, está diciendo que sí. Pues era Sutagar, que claro, en aquellos años...
2: Ha estado Betagarri. O sea, han estado grupos muy
1: de
2: potentes.
1: De primera línea, ¿no?
2: Sí, sí.
1: Pues igual, yo creo que más de que Betagarri, no, mi marido... Sutagar. Probablemente sería Sutagar.
0: Tampoco hay tanta gente que yo creo que pueda aparecerse en la radio, empezar a hablar y que luego le presente. Pero Izaskun Zubiaur, yo creo que sí. Izaskun, ¿cómo estás? Arrastión.
2: Arrastión. Y Farkat, tú ya sabes que no. Yo siempre estoy dando la nota donde vaya.
0: Yo lo digo totalmente en serio, Izaskun. Eres, vamos, concejala todocampista. Yo siempre lo digo. En este pueblo yo creo que no por nada, sino si yo tuviera que pedir algo aquí, tuviera que buscaría algo que se ha perdido, la primera persona que buscaría es a ti.
2: Es que ricasco.
0: Bueno, Izaskun, sobre este ciclo festivo, es más o menos como lo ha explicado Itzi. O sea, realmente los santos decían yo aquí y Berango en medio, o en su día dijisteis, oye, vamos a hacer este calendario festivo para que, bueno, esté todo repartido, la gente pueda disfrutar y pueda descansar, no sé.
2: No, a ver, las fiestas de Santana, bueno, yo soy de Berango de toda la vida, y siendo muy, muy, muy chiquitina, veníamos aquí a las fiestas de Santana. Es un barrio de Berango, pero que hoy en día, la verdad, no se puede considerar ya barrio. Yo ya diría que Santana es... Berango, ¿no? Realidad. Porque ya las fiestas...
0: ¿Absorbiste y Santana?
2: Sí, a ver, me explico. Antes las fiestas de Santana siempre eran pues un poquito peores, digámoslo así, que lo que es las fiestas. Eso es, bueno. Siempre tenía menos presupuesto. Bueno, pues eran un poquito más... Y la verdad es que digamos que se curraba más de barrio, ¿no? Las de Santo Domingo pues siempre han sido, pues bueno, como más... más chucún, más otra cosa. Y ahora ya no se puede decir eso. Ahora las fiestas de Santana son tan importantes como las de Santo Domingo.
0: No, no, totalmente. Aquí hay un despliegue montado curioso.
2: Sí, sí, sí, sí.
0: Esto imagino que otra chiquitina y Zaskun que nada que ver, ¿no?
2: No, no, vamos, no tiene nada que ver, por supuesto. Es más, te voy a decir que es que tampoco estaba el Anchoqui. No había nada. Entonces no había
0: campa
2: nada.
0: La ermita.
2: Y bueno, esto, el aula de cultura sí, que era donde yo estudié. O sea, era el colegio. Y luego,
0: esto pues, era el colegio. Esto era lo que tenemos a nuestras espaldas,
2: sí,
0: que ahora mismo nos está haciendo sombra.
2: Era el colegio de la
0: zona. Tú venías aquí al colegio.
2: Yo venía aquí
0: al colegio. ¿Tú no has salido de este pueblo para nada?
2: Pues ya te he dicho que no. He nacido en la casa donde vivo. ¿Qué más quieres que te diga? O sea, yo soy de Verano toda la vida.
0: Yo creo que hay mucha gente que pagaría por ello.
2: Bueno, sí. Es un bonito pueblo para vivir.
0: De todas formas, Izaskun, yo creo que precisamente pues lo que has visto al paso de los años, yo también te digo, el esquema chozna, romería, escenario, no necesitas más.
2: No.
0: Con eso ya...
2: Con eso
0: puedes sacar adelante cualquier fiesta.
2: Sí, sí.
0: Si es que bueno, no necesitas más.
2: Bueno, sí, necesitamos que haya gente para poder funcionar con las fiestas, ¿no?
0: Pero bueno, diciendo esto, y resulta que estas fiestas se están estirando más que nunca, ahora tienen un cross popular,
2: sí.
0: Tienen una calejira que va a empezar ahora enseguida, vamos, que
2: tenemos
0: ha subido bastante la cosa.
2: Tenemos gigantes, tenemos toro de fuego.
0: ¿Dónde se esconden?
2: Enseguida vienen, porque a las 6 arrancamos, todavía no hemos arrancado, nos queda un poquito, pero a las 6 echamos el chupín. Y arrancamos con la calejira, nos vamos a los barrios de aquí, de la zona, uh-huh. Y luego volvemos para el cross, que empieza a las 7:15.
0: ¿Hoy también?
2: Hoy es el cross, sí. Está el toro ahí a tope.
0: Pero qué atracón de tarde. Vamos, doblemente agradecidos por contar con vuestra presencia hoy aquí. Izaskun, ¿me traías? Bueno, me habéis traído aquí a nada menos que parte del jurado del concurso de tortillas.
2: Eso es, te traemos a Marian.
0: Que me parece
2: otra
0: difícil.
2: Veterana en las
0: me
2: fiestas.
0: Me parece dificilísimo, porque al final yo creo que ya cuando pruebas 10 tortillas todas te parecen igual. Y de repente quedarte con la mejor, y seguro que el nivel es altísimo. Marian, ¿cómo estás? Arrastión, bienvenida.
3: Buenas tardes, muy bien. Muchas gracias.
0: Acércate un poco al micro, eso es, porque además está entrando un viento
3: sí,
0: aquí.
3: Sí, sí, sí, sí.
0: No sé si yo creo que igual deberían levantar alguna alerta, por lo menos la amarilla.
1: Sí, la verdad que...
0: Se está poniendo... Bueno, se irá como ha venido.
3: Seguimos.
0: María, ¿cómo acabaste tú de jurado de concurso de tortillas?
3: Pues, a ver, no sé, Izaskun me dijo, me propuso, y yo, como he sido también estar en la comisión de fiestas, pues sí, le dije sí. Yo me apunto a muchas cosas.
0: ¿Desde hace cuántos años?
3: Pues yo creo que 4 he sido ya. Yo creo que este sí. Es el cuarto.
2: Sí, porque, a ver, te explico. Antes teníamos concurso de tortillas que solían hacer las cuadrillas. Luego se dejó un poco de hacerlo, porque, bueno, al final las cuadrillas, pero también coinciden mucho con las paellas, con
0: claro.
2: Las fiestas de Gorli.
3: Claro.
2: Bueno, pues dejaron de venir. Entonces se paró el concurso de tortillas.
0: Oh.
2: Lo llevamos a Santo Domingo. Estuvimos haciendo en Santo Domingo unos años también, y luego otra vez lo hemos vuelto a retomar aquí. Tenemos el concurso de tortillas de los chiquis y de los nagusis.
0: Qué bueno. ¿Eso cuándo es?
3: Eso es el domingo.
0: El domingo, vale. ¿Cuántas tortillas se suelen presentar, más o menos?
3: Pues mira, el año pasado yo probé 33 tortillas.
0: ¡Toma!
3: O sea, acabo que me tiro una temporada que no puedo ni verlas.
0: No me extraña.
3: O sea, pero bien, se lo hago a gusto, me paso bien y me lo paso bien.
0: No sé si luego la gente te coge ojeriza, porque...
3: No. A mí me conoce muchísima gente y que va, para nada. Es mi objetivo.
0: Quiero decir, aparte, lo de la tortilla es como la razón, todo el mundo quiere tenerla. La buena, la mejor, ¿sabes?
3: Sí, bueno,
0: dice, vaya, la mejor del mundo.
3: Los amigos te dicen, bueno, pues cuando vaya y tal, te presento la tortilla y te guiño el ojo y tal, y luego me...
0: Te guiño el ojo y te pongo un cero.
3: Pero para nada, no, aquí somos 3 jurados y no. Los 3 probamos y decimos, pues yo le puntúo tanto, yo le puntúo cuánto. Presencias, sabor...
0: ¿Esto bueno, da prestigio o da problemas solo?
3: A mí no me ha dado ningún problema, nunca.
0: Uh-huh. Pero bueno, si igual si te ven por el pueblo y dicen, mira...
3: No, ya te digo que no, yo me conoce muchísima gente en Berango y...
0: No, para
3: y
0: bien, para, quiero deciros.
3: Para bien, para bien, sí, sí.
2: También no, que la gente, a ver, lo, en realidad es pasártelo bien. Pero y la bien. Gente viene a disfrutar, a pasárselo bien. Y la verdad, aunque no ganen, sí. no les...
0: Pero no importa.
2: A los niños, a todos les damos...
3: niños, sobre todo.
2: A los niños les damos fichas para las barracas y con eso ya son felices, felices.
3: Se amontonan aquí en la mesa delante del jurado y están como pendientes de ¿a quién le vas a dar? O sea, están como muy
2: nerviosos,
3: como a ver cómo me puntúas o cómo me haces, pero bueno,
4: quizás yo creo, ahora cuando hablabas de más de profesionalidad, quizás igual el concurso de bacalao.
0: Wow.
4: Sí. Sí, que hay ese toque más de profesionalidad, pique. Ese pique, ese...
0: Y seguro que no hay 33 bacalaos.
4: Hay bastantes más, yo creo.
0: ¿Más? ¿No?
2: Este no. año bueno, hay bastante... más que 33, no creo, ¿eh? Pero hay mucha gente que se ha apuntado este año porque lo hemos metido dentro de fiestas. Otros años estaba fuera de fiestas, este año lo hemos metido dentro de fiestas.
4: El de tortillas yo diría que es más de cuadrilla, de risas. Sí. Bueno,
3: yo espero que no haya más de 33, por favor.
0: Y el otro, ya habrá que comer.
4: Eso, y el otro es más profesional. La gente se lo toma muchísimo más en serio.
0: Sí. Sí, ¿eh?
4: Compran los ingredientes, están desde la mañana. Sí. Es que ya el ambiente es distinto.
0: Hay tensión.
4: De cómo, sí, de verdad, ¿eh?
2: Es que es importante el ajo que ponen, ¿eh?
3: Sí.
2: No te digo más.
4: De verdad que el clima es muy diferente. El otro es pues, más divertido, más de cuadrilla, más de pasártelo bien, más de vamos a unas risas, independientemente que quede el primero o el último.
2: Eso es.
4: Y el otro no. El otro están buscando realmente, oye, quiero ganarme un premio que realmente merezco. Es algo que merezco, que me lo he currado, que lo he trabajado y que realmente tenga ese reconocimiento, ¿eh? Claro, a nivel local y ya un poco más...
0: No es lo mismo ir a comprar bacalao que ir a comprar huevos y patatas.
4: Pues es que la verdad que, hombre, yo creo que la preparación y todo el cocinado es bastante...
0: No, sí, claro, distinto. Totalmente. He oído que hay un concurso de cócteles.
4: Sí, también tenemos.
0: ¿Y que vas a ser el jurado?
4: Sí, llevo ya con mi casco, creo que es el tercer año. El tercer año. Hacemos también para niños sin alcohol y para adultos. Y ahí probamos también de todo.
0: ¿33 cócteles?
4: Pues un montón son.
3: Sí,
4: ¿no?
3: Pues sí, hay muchos.
2: Tanto como 33, ¿no? Pero, pero 20 sí que había. Sí, adultos y niños.
0: Sí. Bueno, un poco como infantiles. Una cata de vino, ¿no? Igual bebéis scoopers, porque si no.
3: Bueno, si se lo tragaran.
4: Luego entre uno y otro bebes un poquito de agua. A ver, al final son sabores muy dulces,
0: un pan
4: muy cítricos.
0: Así de pueblo grande.
4: Para intentar cambiar sabor. Pero bueno, la verdad que yo creo que de un año al último año, desde el primer año, mejoraron mucho. La verdad que igual el primer año era un poco mezclas, pues como el calimocho, ¿no? Del Puerto Viejo, un poco a lo loco. Era
2: un poco lo que tengo en casa, lo mezclo.
4: Y que
2: a ver qué sale.
4: A ver qué sale. Exactamente, que experimento.
0: Y tú firmando una resaca ya.
4: Y dices, madre mía, y todavía son las 2 del mediodía.
0: Ya.
4: Y ya, la verdad que el último año, el año anterior, en el 25... estaban como bastante más currosos. Además, venían con la presentación y decían, bueno, ya hemos echado este ingrediente, este licor.
0: Y la explicación, ¿no?
2: Sí, sí. Las copas ya te traían
4: las copas,
2: copitas,
4: la decoración.
0: O sea, no dejaban nada al azar. No.
4: Exacto. Más profesionalizado, más tipo bacalaura.
0: Ya. Bueno.
2: Muy divertido, que te coste, que es muy divertido.
0: Sí, a ver, supongo
2: porque encima coincide el concurso de tortillas con el de cóctel, estamos a la par, estamos unos en una zona y otros en otra, pero como muy divertido.
0: O sea, todas las risas son ese día, el día del bacalao.
2: Exactamente,
0: no se ríe nadie.
2: Sí. El día del bacalao es más serio,
0: Ya veo, ya. ¿Cuándo es lo del bacalao?
2: Ese es el día 1 en Santo Domingo.
0: Vale, el día 1 que es lunes.
2: Sábado.
0: ¿Sábado?
4: 1 de agosto, sábado.
0: Vale, o sea, lo serio el fin de semana que viene y este de risas, sí. Al principio, ¿no? Más o menos.
2: Bueno,
0: es un poco, a ver,
2: más
0: orientativamente
2: menos,
0: el esquema.
2: Más o menos.
0: Y Zaskun, un momento de estas fiestas que te haga un poco de ilusión, no sé. Igual cuando acaban, porque dices ya vale de tantas cosas.
2: Cuando
0: ya,
2: acaban, pero... por supuesto, que me hace mucha ilusión, sobre todo pues eso, que vaya todo bien, que no pase nada, que es lo más importante. Este año parece que, fíjate el tiempo tan bueno que nos ha hecho, y parece que este fin de semana igual nos viene una dana, esperemos que pase la dana,
0: bueno,
2: que no llueva, se necesita agua, porque está claro que los baserritarras están pidiendo agua, pero a ser posible que sea el domingo a la noche ya, cuando acabemos con nuestros mariachis. Eso es lo
0: el
2: que...
0: domingo a la noche de mariachis. Los sopilotes chirriados, ¿puede
2: ser? No, los sopilotes es mañana.
0: Madre mía.
2: El domingo es los mariachis, sí señor, que ya llevan viniendo unos cuantos años, que les gustan mucho a nuestras personas mayores.
3: A mí me encanta.
2: Sí, aquí nos gusta mucho México, también te lo digo.
0: Hay mucha conexión,
2: sobre todo en estas fiestas, en las de Santana, hay mucho, y también las bilbainadas también. ¿Tiene
0: alguna explicación o...?
2: No, yo creo que es mucho también porque es una zona donde hay mucha gente mayor, ¿no? Claro. Esta zona de aquí. Y entonces siempre solicitan este tipo de música, digámoslo así. Entonces, bueno, pues las... Todo lo que tenga que ver con México gusta mucho.
0: Sí, sí. No, sí, es sí. Verdad, totalmente. Y lo de las bilbainadas, mira, recuerdo los 5 bilbaínos y tal, que una vez consultando la Wikipedia tenía una carrera más larga que los Rolling Stones o que los Beatles.
2: Sí.
0: Porque hacen como los Ramones, se moría uno y ponían a otro y nadie decía nada. Nadie notaba la diferencia, si era poco a poco.
2: Sí, sí, porque entre ellos, bueno, claro, de los años que iban viniendo aquí, pues te das cuenta de eso, ¿no? Que dices, guau, ¿dónde está este señor tan majo y tal? Y te decían, no, bueno, es que ahora está más fastidiadito, ya lo ha dejado de cantar o no tiene voz.
0: Ya.
2: Pero siempre hay alguien, es amigo... O nieto o sobrino, siempre hay alguien que le sustituye eso.
0: Era un clásico, ¿no? Los 5 bilbaínos y otra. Eran.
2: Aquí,
0: ¿cómo se llamaba?
2: Aquí vienen los chimberos.
0: Los chimberos.
2: Los 5 bilbaínos, también ha venido Gaupasa. Bueno, han venido un poco de todo. Indarra también ha estado. Que ahora ya pues no están. Entonces, bueno, pues eso, un poquito mayor. Lo que pasa es que últimamente sí que es cierto que vienen los 5 bilbaínos o los chimberos, porque son los que vemos más fácil para encajarles en estas fiestas. Porque claro, al final las fiestas coinciden con otras, entonces es más complicado.
0: Hombre, eso te iba a decir, tiene que tener un calendario tremendo. Están en todas las fiestas.
2: Por eso. Pero bueno, vamos.
0: Bueno, ya por seguir con la encuesta, Marian, momento de estas fiestas que te apetezca. No sé si el concurso de tortillas
3: o... A mí me apetece todo. Te voy a decir que yo estoy en Cantabria, porque me voy a Cantabria.
0: No eres la única.
3: Y yo vengo a fiestas, solo vengo a fiestas.
0: Ajá.
3: A las dos fiestas me vengo.
0: ¿Has llegado hoy?
3: No, vine el lunes por otras cosas. Pero yo no me pierdo las fiestas de Santa Ana, ni muerta.
0: Por nada.
3: Ni muerta me las pido.
2: Hombre, es que también te voy a contar un secreto. Que tenemos sardinas. Y le encantan las sardinas.
3: Claro.
2: Entonces, las sardinas puede fallar a todo lo demás, pero las sardinas no va a fallar.
0: ¿La sardinada cuándo es? Yo no,
3: por
0: no
3: la tarde.
0: Sé, ¿no?
2: El domingo.
0: Yo veo espacio para todo esto.
2: Domingo antes de,
4: a las 7,
2: de los
4: creo,
2: mariachis.
4: ¿No?
2: Eso es antes. Y antes de los mariachis.
3: Sí.
0: Sardinas. Mariachi, que es popular.
3: Yo después
0: tortilla.
3: De las tortillas no como, o sea, me voy a mi casa.
4: Hasta las sardinas.
3: Pero a las sardinas, o sea, soy capaz de comerme un kilo.
0: Sí, ya que decías México y la gente mayor, sardinas y gente mayor, también es
2: hombre,
0: una relación
2: también,
0: que funciona muy bien.
2: También es otro...
3: Tenías que
2: es
3: ver
2: otro
3: las
2: clásico,
3: colas que se
0: vamos.
3: Arman.
2: Aquí, desde que yo tengo uso de razón, siempre se han dado sardinas en estas fiestas. Siempre,
3: es
2: siempre,
3: una maravilla.
2: Siempre. O sea, es un clásico también.
0: Y si no te presentarás a la reelección sin asegurar que habrá sardinas mexicanas.
4: Siempre. A ver, yo siempre digo, a ver, lo que funciona, no cambies.
0: Ya.
4: No debemos cambiar. Al final son tradiciones, como dice Zaskun, como dice Marian, que las han conocido desde que eran crías, toda la vida, digo, y funciona. Entonces no lo tenemos que cambiar. Vamos a, bueno, habrá nuevas necesidades, evidentemente, hay nueva población,
0: claro.
4: La sociedad cambia, las personas cambiamos, pero hay cosas que no cambian, son tradiciones como tal. Entonces esas no las vamos a cambiar. Vamos a intentar atraer a otro tipo de público más joven que tiene otras inquietudes, por así decirlo, y que, bueno, que realmente hagan pueblo. Porque estas personas ya las tenemos. Es que son parte, mira como lo que te acaba de decir Marian, o sea, me voy a Cantabria de vacaciones y vengo para las fiestas, son parte de mí y no me las voy a perder por nada del mundo. Entonces, gente nueva que ya ha venido a vivir ahora mismo a Verango, bueno, pues vamos a intentar integrarles y que disfruten de la misma manera pues que disfrutan las personas que ya tenemos una edad determinada.
0: Que vengan los Williams al concurso de...
4: Por ejemplo.
0: De tortilla mejor que de cócteles, que estamos en pretemporada.
4: Sí, vale. Por ejemplo.
0: ¿Un momento que te apetezca especialmente?
4: Un momento que me apetezca especialmente. A ver, para mí todos son especiales, ¿eh? Realmente. Me encanta disfrutar. A ver, tengo una serie de obligaciones, por así decirlo, las que tengo que acudir, que estar, bueno, pues por el puesto en el que ocupo. Pero luego sí que me gusta mucho disfrutar de mi familia, de mi cuadrilla, de mis amigos. Entonces, el momento del concurso de tortillas que dicen, pues nosotros también participamos, nos reímos mucho, también en los cócteles. En un momento dado que nos vayamos a tomar algo aquí al lado, a la cervecera, a la chosna, o disfrutar de algo del concierto, pues... Para mí esos son mis momentos que más disfruto y en el que más desapercibida puedo pasar y que nadie te está, pues bueno, ni mirando ni estoy entregando un premio o
0: no sales en ninguna foto, ¿no?
4: Exactamente.
0: ¿Cambia mucho la vida, digamos, en fiestas de ciudadana rasa, digamos, concejala a alcaldesa?
4: A ver, a mí no es que me haya cambiado en exceso en lo que yo hago en mi día a día. yo sigo haciendo exactamente lo mismo, soy la misma persona. Uh-huh. Pues eso, con mis amigos, con mi familia, con la gente que yo elijo, ¿no? Por así decirlo. Me cambia en el sentido, hombre, que soy mucho más conocida, que soy la persona que ahora mismo está, pues bueno, soy un cargo electo, que ahora mismo, pues bueno, soy como alcaldesa en el ayuntamiento, en este municipio, ¿no? Al que tanto quiero, en Berango. Y cambia igual la percepción, yo creo que más que la mía, la percepción de la gente, ¿no? Que pueda decir hoy, yeah, ahora está ya es alcaldesa, pero la gente que me conoce medianamente un poquito, soy igual de accesible que hace 8, 6, 4 años, exactamente igual. Uh-huh. Entonces, bueno, me cambia, sí que igual hay que tener un poquito más de, bueno, pues esto igual no puedo decir en un momento dado, pues porque ya no soy una ciudadana más, hay que tener un poquito pues más de cuidado a la hora de poder decir lo que, o las maneras, más que las formas de decir o de comunicar algo.
0: ¿Ilusión por 4 años más, Siti?
4: Siempre. Sí, sí que tengo. Llevamos ya 3 años, bueno, en junio hicimos 3 años. Yo como alcaldesa y mi equipo que me acompaña siempre, al que estoy eternamente agradecida, porque trabajan igual que yo, aunque muchas veces están más a la sombra, porque al final la cabeza pues siempre es la alcaldesa. Entonces queremos seguir trabajando, pues bueno, por aquellas cosas que están en camino, ¿no? En esa rendición de cuentas que haremos brevemente, que están en proceso y que queremos finalizar o que queremos empezar. Sí que me gustaría continuar y con la misma ilusión de poder volver a ser por reelegida por los ciudadanos y ciudadanas de Berango.
0: Yo creo que sí. Como sé que eres futbolera, Ichi, te voy a decir un poco como Piru Gainza a aquel señor que entregaba Copas del Rey aquellos años. Nos vemos el año que viene, si te parece. Ichi Araguinagalde, alcaldesa de Berango, es que ricasco por estar con nosotros, que creo que tienes cosas que hacer. Y
4: alguna que otra, pero muy agradecida,
0: nada,
4: de verdad.
0: Estamos agradecidos nosotros, es que ricasco. Marian, nada, gracias a ti también. Que disfrutes del concurso de tortillas, de las mexicanadas, las sardinas. ¿Qué va a llegar primero? Me he perdido un poco.
3: La tortilla,
0: que es... El domingo.
3: El domingo a mediodía. O
0: sea, todavía nos quedan 2 días hasta la tortilla, madre mía.
3: Pero no importa. ¿No? Yo a la hora que me pongo aquí, pruebo las tortillas, termino un poquito así. Pero bueno, la gente disfruta, yo también. Luego voy mal porque no puedo comer, pero bueno, a la tarde tengo las sardinas.
0: A gustísimo.
3: Y a gustito.
0: Me imagino. A disfrutar, Mariana, es que ricasco.
3: Muchas gracias. Gracias.
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0: Mencionábamos antes que estas fiestas ya también tienen un cross popular y claro, teniendo en cuenta que la responsabilidad de desarrollarlo cae en alguien que cada año tiene que hacer la milla de Berango, imagino que esto será una broma. Aitor Cancio, ¿cómo estás?
6: Arsaldeón, bien. Aquí un poco nervioso porque es la primera edición que organizamos.
0: Ah, ¿es esta la primera?
6: Bueno, la que organizo yo, sí. Entonces, bueno, antiguamente sí que se hacía... Una carrera también de barrio, pero mucho, un poco, ¿no? Hace unos cuantos años, sí.
0: O sea, la haría yo por aquel entonces.
6: En aquel entonces, sí. Uh-huh.
0: Pero digo, teniendo en cuenta que cada año haces la milla internacional de Berango, tenéis que tener no sé cuántos atletas, preocuparos de logística, son muchas cosas, medios de comunicación. ¿Esto será fácil?
6: Sí, bueno, sí, es más fácil, pero no deja de, al final, de ser una carrera en la que tienes un poco la responsabilidad de la gente que viene a correr, pues que venga lo más a gusto también, como siempre, marca de la casa, que estén a gusto corriendo en el pueblo.
0: Uh-huh, imagino. ¿Cuánta gente crees que va a participar?
6: Pues la verdad que ayer me sorprendió que ya teníamos unos 180 apuntados,
0: wow.
6: Porque hemos hecho inscripción previa y hoy esperamos, bueno, el día no es con el viento, no acompañe mucho, pero bueno, esperamos también fácil superar los 240 o así, seguro.
0: Estaría muy bien, ¿no? Para una primera edición y hoy estar dentro de unas fiestas en pleno julio, casi agosto, estaría muy bien.
6: Bueno, sí, porque el objetivo, pues eso, era empezar con pues una carrerita de andar por casa, por así decirlo, y bueno, pues la gente ha respondido y bueno, pues sobre todo mucha gente que he visto ya en las inscripciones conocida un poco del mundo del atletismo, pues ya han buscado un hueco y ya aparecerán por aquí.
0: ¿Por dónde va a ser el recorrido? ¿Dificultad? Cuéntanos un poco.
6: Bueno, la verdad que dificultad, si hablas del término, por ejemplo, en ciclismo, pues la verdad que tiene repechitos, tiene un par de repechos, tiene cuestas, entonces...
0: Tiene cosas.
6: Eso es, tiene cositas. Las vueltas, la más grande es de 1.200 metros para los mayores, y bueno, en las tres categorías que hay, los niños pequeños, pues también le hemos metido la cuesta, que le hemos tenido que recortar un poco los metros, pues, pero le hemos incrementado con la dureza de la cuesta. Bueno, está bien.
0: Bueno, totalmente. La idea es que de aquí salga, bueno, quiero decir, la milla, pues bueno, es para lo que es, tiene su reputación. La idea del cross, que es una primera edición, digamos, como de prueba, a ver bueno, cómo se equilibra, o tenéis clara un poco la filosofía, el objetivo.
6: Bueno, la filosofía es la participación ciudadana, por así decirlo, que venga el mayor público posible, ¿no? A correr, es una carrera popular. La milla también admite gente popular, lo que pasa que bueno, a la gente popular le da un poco más miedo,
0: ya,
6: porque es una distancia un poco más corta, no está tan de moda la distancia de la milla y... Lo que hay ahora de moda es el running de distancias largas. Y cuanto más largas y más duras, pues parece que está todavía mejor todavía. Entonces, bueno, el objetivo es ese, ir creciendo. Iremos creciendo en metros y viendo cómo responde la gente.
0: ¿Tiene nombre este cross popular? De momento es Berango,
6: bueno, Co-Herricrosa. Santana Co-Herricrosa, y ese yo creo que es el nombre marca de la casa, que tiene que ser. O sea, es el punto neurálgico de la carrera, pues es las fiestas de Santana, ¿no? Pues ese es el nombre.
0: ¿El primer día a propósito o es que tampoco había tantos donde elegir?
6: Bueno, es que el segundo día, o por así decirlo, tenemos la carrera ciclista, que también ya lleva muchos años y es una carrera importantísima en el pueblo también.
0: Es que estábamos antes hablando, Aitor y yo antes de la antena, que bueno, resulta que la Herri Crossa de Romo, pues él fue uno de los precursores de esa tortura para los cuadrilleros que constituye la prueba, teniendo en cuenta que las fiestas empiezan un martes y para los cuadrilleros es obligatoria y se hace el jueves. La gente llega ahí un poco herida, Aitor. No sé si cuando lo hicisteis lo pensasteis o...
6: No, la verdad que todavía era la supuestamente herida, es el segundo día de fiestas oficial, entonces en teoría teníais que llegar más enteros de lo que llegan. Pero bueno, ya llevan por la 19 edición, que el otro día pasé por el pueblo y vi en el tríptico, y la verdad que, pues bueno, te llena también un poco de orgullo porque, bueno, las 5 primeras ediciones que yo, bueno, pues estaba colaborando como cuadrillero, como tú dices, pues bueno, ahí dejamos un granito de arena que sigue continuando. Pues aquí pasará un poco
0: también. Tiene su público, eso no se puede negar.
6: Bueno, ya, al igual que aquí te he dicho que empezamos con eso, pues ya esa carrera ya está muy consolidada y ya viene mucha gente ya a correr porque la tiene marcada en el calendario. Pues esperamos que ahora ya esta también esté marcada en el calendario del mundo running.
0: Es decir, sí que tenéis la intención de que no se quede en Berango, sino que a poder ser aparezca en...
6: Bueno, es que a nivel de coste logístico me cuesta lo mismo que vengan a correr 10 que vengan a correr 500. Pues mejor que vengan a correr 500, que para nosotros como ayuntamiento, como comisión de fiestas, queremos que venga gente a correr.
0: Yo creo que el entorno se podría vender con relativa facilidad, ¿no? Es muy bonito.
6: Bueno, además el circuito estrena una parte nueva que tenemos, el camino fluvial que tenemos abajo de la zona del río, y ha quedado muy bonito. A mí me hubiese gustado que fuese de tierra batida, pero bueno, al final quedó en hormigón, pero ha quedado muy, muy chulo.
0: Bueno, es lo que había y es lo que hay. Nada, Aitor, te iba a preguntar por la milla también. Como, digamos, ahora estamos todavía en julio, enseguida en agosto. Estoy ya, ¿no?
6: Eso no se puede dejar para el último momento.
0: Yo ya empecé animándote por si acaso, pero bueno, ya te tienes que saber de memoria.
6: No, siempre te sale algún imprevisto de último momento y hay que tener todo muy bien atado.
0: O sea, estás ya en ello. ¿Cómo dirías que...? Ahora mismo te pregunto por la milla, ¿qué piensas lo primero?
6: Por la milla me puedes preguntar un poco más adelante, pero bueno, ahora estoy organizando y bueno, saldrá bien como todos los años seguro. Y ahí en ello, con la parte del ayuntamiento implicada y con todo el resto del club implicado, seguro que sacamos todo bien.
0: Eso pertenece a los reinos del futuro, a los reinos del presente. Esta primera Santana Co-Herricrosa que va a desarrollar el Club Berango Atletismo. Aitor, ya que estás tan habituado a organizar cosas y no a disfrutarlas tanto, digamos, nivel usuario, pues eso, diriges un club de atletismo, diriges la milla y ni se sabe cuándo fue el día que corriste la milla. Pero
6: mejor bueno, no te lo digo.
0: ¿Se disfruta igualmente coordinando todas estas cosas? Entiendo que sí, que no será todo sacrificio, porque si no, llevas muchos años en esto.
6: No, sí, a ver, se disfruta de otra manera diferente que cuando se compite. El nervio es diferente que cuando se compite, pero es lo que ya llevamos en la vena, ¿no? Pues nos gusta organizar para en este momento, para los que en la época que cuando yo corría nos gustaba que nos organizasen, pues esa labor pues ahora me toca a mí para el resto.
0: Aitor Cancio, siempre es un verdadero placer. Es que ricasco, que vaya muy bien.
6: Es que ricasco soy.
0: Y está con nosotros, bueno, tenemos una doble presencia institucional, que es la de Adolfo Sangroniz, que es concejal de Participación Ciudadana, que está aquí con nosotros. Adolfo Arrastio, buenas tardes.
7: Buenas tardes.
0: Y está también con nosotros Ederne Frontela, que es concejala de Igualdad, entre otras ocupaciones. Ederne, ¿cómo estás?
8: Estoy yo, Arrastio León.
0: Bueno, Ederne, te lo has perdido, pero hace un rato estábamos aquí hablando con Izaskun, que decía, yo llego a este pueblo, necesito algo, o se ha perdido algo, o pasa algo. La primera persona que buscaría es Izaskun Zubiaur, la segunda sería Ederne Frontela.
8: Pero porque nosotros tenemos un vínculo ya de hace tiempo, entonces somos del gremio y es por eso que tenemos cierto colegueo, ¿no? Cierta camaradería. Pero yo, sin duda alguna, 100%, Izaskun Zubiaur en primer lugar. Porque Izaskun es como el label de este pueblo.
0: Totalmente.
8: Como no se entiende estas fiestas en Izaskun, por ejemplo, ¿no? Ya está por aquí, mira, estaba aquí hace ya 5 minutos, pero ahora está allí. Ya tú ves una mancha azul que se va moviendo y es Izaskun, que va haciendo cosas porque no pierde un pie de nada.
0: Aclaración, lo del gremio viene porque tú estarás escuchando esto, estarás pensando, ¿qué bien habla esta chica? Pues porque aparte de ser concejala, pues es periodista desde hace unos 20 años.
8: Más o menos.
0: Yo creo que más.
8: Unos poquitos más que tú.
0: Más. Más de 20.
8: Qué mala gente. Sí.
0: Bueno, sí te diría, Derne, que bueno, es verdad que lo de las fiestas. Bueno, ahora mismo tienes en tus manos un cartel.
8: Sí, tenemos un cartel que ya hicimos el año pasado. No sé si tenemos que enseñarlo para redes, por si acaso. Sí.
0: Venga, sí, lo estamos filmando.
8: Vale, pues este es un cartel que tenemos puesto en las Chosnos. Entonces, bueno, nosotros queremos, siempre pedimos unas fiestas igualitarias para todo el mundo, y libres y sin agresiones. Entonces, bueno, pues eso es lo que pedimos. Y por si acaso hay algún despistado.
0: Ya.
8: Que no lo tiene claro, pues tenemos que dejar claro pues que lo que no debe hacer y lo que sí se puede hacer. Entonces, bueno, lo tenemos, Valle Euskaras, Valle Gastelanías, lo tenemos puesto en todas las Chosnas, están aquí ahora en Santana y están también en Santo Domingo de Guzmán. Y esperemos que no tengamos nunca ni que parar la música de las Chosnas, ni tener el momento punto more dentro de ninguna chosna ni nada.
0: Ya.
8: Esperemos que transcurran, pues eso, en igualdad y sin agresiones para nadie. Que todo el mundo podamos disfrutar las fiestas, pues eso, en libertad. Y sin que tengamos que dar cuenta de que alguien decide pasárselo bien a costa de otro o sobrepasarse. Entonces, esa es la idea que tenemos y lo que tenemos que defender.
0: Precisamente, yo me lleva el recuerdo de que es verdad que lo de, claro, normalmente cuanto más grandes son las fiestas, más fácil es que ocurran cosas.
8: Lamentablemente,
0: en Durango,
8: sí.
0: La incidencia, supongo que es bajita, pero claro, pasa mucho.

0: buscarle a la chica. Había que educarle al chico. Y en ese caso se educó al chico, luego se habló con él. La cuadrilla también se comprometió a estar con él y inculcarle otros modales, otras formas de tratar a las mujeres, ¿no? Y ahí terminó todo y esperemos que sigamos así. Sí, la verdad es que al final es una cuestión a veces de suerte, no suerte, ¿no? Por mucho que hagas, que enredes, que digas, que imputes, bueno, no sé, al final, pero un poco la suerte. Verán que estamos bien.
1: Tenemos
0: estamos
1: nuestro bien, protocolo y además la mancomunidad también tiene el suyo propio. Tenemos eso un teléfono de contacto en caso de que sea necesario, que esperemos que no.
0: Están las chondas como punto moral. La gente se puede acercar a las chondas, están preparadas a las chondas para dar servicio. Nosotros también estamos en contacto con la policía local, con la Ertzaintza, entonces que las mujeres se sientan seguras, se sientan libres, es lo que queremos nosotros, que gocen, que participen, que sonrían, que rían, que bailen y que al final que estén de fiesta en igualdad de condiciones que los hombres, ¿no? Y sin ningún tapujo.
1: Y no solo las mujeres, todos los colectivos. Estas son fiestas para todos. Y todas, y todes.
2: Ernest, ya que sé que bueno, tú eres un poco crítica quizás también pues por trabajo y supongo que también por el cargo que te toca desempeñar, pero digamos el éxito de estas, bueno, de toda la política de igualdad, quiero decir, ¿cómo se mide en el sentido de que tú dices, bueno, aquí en Berango no dices, felizmente no hemos tenido casi incidentes, una vez hace 2 años ocurrió esto, que fue un hecho aislado? ¿Cómo sabes cuando dices, oye, algo hemos hecho bien desde el ayuntamiento, algo hemos hecho bien desde la mancomunidad, o ello obedece a que, bueno, somos un ecosistema más pequeño con menos miembros y pasan menos cosas? Porque mismamente hace unos días, pues bueno, bastante sonado el asunto de España ganando la Copa del Mundo y se sabe que a raíz de eso ha habido una oleada de episodios de violencia machista por toda España.
1: 120% ha incrementado, más, sí. Bueno, yo creo que aquí esto es un poco, en periodismo se suele decir que cuando no hay ruido no hay noticia, entonces si no hay ruido es que no pasa nada y que lo hacemos bien y que cala. Igual es un poquito lo que decimos siempre aquí, poquito a poquito, todos juntos, en transversalidad a todas las áreas, en cultura, en educación, en deportes, participación ciudadana, seguridad, todo, lo vamos inculcando. Yo creo que además hacemos buena sementera desde pequeñitos y entonces según se va creciendo, está interiorizado. Entonces, igual te viene uno de fuera y pues ya tenemos a la gente de aquí que dice, quieto, que eso no tienes que hacer. Entonces, pero sí que es cierto que en el ambiente festivo y lamentablemente con la situación de polarización que se está viviendo últimamente, pues lamentablemente las últimas semanas hemos visto en menos de 72 horas 5 mujeres asesinadas, 4 están confirmadas, 1 está en investigación, no aquí. Pero bueno, pues estás viendo que fuera pasan cosas y pasa siempre cuando es verano y es porque la víctima está mucho más tiempo con su agresor o... Porque si te das cuenta, no son mucho en carácter festivo, ¿no? Es un poco cuando él se desfoga, está en su territorio, no hay nadie que le oprima a él, entonces él es el opresor, él es el dominador y lamentablemente la mujer o los hijos son las víctimas y las hijas. Entonces, bueno, aquí que no tengamos ruido es bueno. Eso es que lo hacemos bien y que cala mucho lo que hacemos desde pequeñitos.
2: ¿Existe, digamos, en asuntos de igualdad, una velocidad vasca respecto a una velocidad, digamos, nacional? Me refiero de diferente, de decir, no, aquí quizás hay, no lo sé. Sí me da la impresión de que hay más esfuerzo popular y de las autoridades.
1: Sí, yo creo que el movimiento que tenemos es mucho mayor.
2: Ahí voy.
1: Porque las mujeres de aquí, bueno, somos vascos y vascas y venimos del matriarcado. La mujer es el eje principal y la mujer es la que protege y al final es la que dominaba la casa, ¿no? Es la que, vale, sí, el aita, el jaun era el que estaba fuera, pero la chico Andrés es la que mueve a todo. Entonces, no sé, yo vengo de una familia con 4 bisabuelas que no eran ninguna mindundi sometidas. O sea, hay gente que elige hacer su casa y estar en su casa y ser ama de casa, pero yo soy bisnieta de partera, de extraperlista, de sirguera y la otra era matrona, bueno, esta era partera y luego pues la otra era guardavías en una estación. Entonces yo vengo de un linaje de mujeres fuertes como muchas mujeres de este pueblo y muchos niños también de este pueblo que tienen unas amamas, Adolfo te puede decir, las amamas de este pueblo son la leche.
0: Muy adelantadas a su tiempo.
1: Muy
0: adelantadas a su tiempo en el tema feminista, ¿no? En otros temas también, pero en el tema feminista, muy adelantadas a su tiempo.
1: Y aquí yo siempre digo, aquí reivindicamos a Simone de Echenategui, pero si Águeda no hubiese estado detrás, no hubiésemos tenido la mitad de lo que tenemos.
0: Está claro.
1: Era el hombre, era en época.

0: en las que los hombres eran los que dominaban y pesaba más ser un empresario industrial importante y ser chico, pese a que la que tenía todo el dinero y la que organizaba y la que coordinaba y la que cuidaba era ella. Y de hecho él se muere siendo mucho ella, más joven que ella. Ah, no, no, su hermana.
1: Es que esta historia para los de fuera tú piensas que no la tenemos tan pillada.
0: Eso es, aquí tenemos la vía principal nuestra, es la avenida Simón de Chanateri. Sí. Está la fuente con su busto, ahí arriba la del ayuntamiento. Entonces este hombre se quedan con huérfanos muy jóvenes y su hermana, que era creo que 12 o 14 años, 14 años mayor que él, es la que le cuida. Ella se casa con un... No tiene hijos, hereda todo lo de su marido, lo hereda ella. Y su hermano hereda lo de los padres y ella piensa que su hermano va a heredar lo suyo. Pero es que su hermano se muere. Y entonces ella es la encargada de cuidar todo el patrimonio y de que el pueblo no lo vea desaparecer, que no se escape. O sea, lo deja más o menos todo atado. Y muchas cosas y muchos logros que se obtienen. Luego viene la sementera, viene Merche, sigue un poco Merche Olagüe, que fue una mujer aquí también muy pionera, y sigue todo eso, ¿no? Entonces, pero lo que decía Adolfo, las mujeres de este pueblo son unas mujeres muy adelantadas.
2: El ejemplo claro es el ayuntamiento. ¿Cuántas alcaldesas hemos tenido desde hace tiempo? ¿Cuántas mujeres son concejales? Se nota clarísimamente que la mujer tiene mucha participación, mucha actividad, está muy implicada en diferentes temas culturales, deportivos, etcétera, pero también en el tema de feminismo, el tema de la mujer, el tema de...
0: Aquí dices, necesito ayuda... Y tú has entrevistado muchas veces a dos hermanas, a Carmela y a Idoia, que no hace falta decirles nada. Y ellas hacen así y mueven a todas las mujeres que sean posibles. O sea que sí, somos un pueblo con mujeres de bandera, que se dice.
3: Claro, sí, totalmente. Adolfo, nada, estas fiestas de verano van a ser... ¿Cuántas llevas ya a tus espaldas?
2: No, tengo 66 años, pues desde que prácticamente era chiquicho, ¿no? Pero no soy festero yo. Ahora no soy nada festero. Yo
3: ni
2: soy
3: de
2: más
3: día tampoco, ¿eh?
2: No, soy más de...
3: Igual por eso eres el concejal de seguridad.
2: Ahora macho festera ella.
3: Como los bajistas.
0: Ya ha vuelto, Izaskun, ya ha vuelto.
2: Macho festero ella, que ahora no paro de estar en fiestas, sí. Pero bueno, ahora las gozo de otra manera. Las gozo desde la gestión, ¿no? Acompañando a mis compañeras del ayuntamiento y compañeros. Y es otra manera de gozar de las fiestas porque estás implicado en prepararlas, ¿no? Que antes, hace muchos años también, estuvimos por los grupos deportivos, que también estábamos implicados en preparar las fiestas y tal, y ahora pues estamos desde dentro, que es otra actividad interesante. Conoces gente nueva, conoces actividades nuevas, problemas nuevos, disfunciones nuevas. A última hora, ayer, ahí amarrando que esto nos cuadra, vamos a cuadrar esto, pues al final es otro estrés diferente, pero que es otra gozada diferente también de las fiestas, ¿no?
3: Bueno, no serás fiestero, pero algún recuerdo bonito relacionado con estas fiestas de Santana tendrás, ¿no?
2: Sí, nosotros solíamos venir mucho aquí, como no sé si te ha contado, dices, con nosotros de pequeños siempre veníamos a Santana, por donde vivíamos y tal, ¿no? Y sí, hay recuerdos bonitos, muy bonitos, sí.
3: Ederne, ¿se te ocurre alguno?
0: ¿A mí? Es que yo vivo un poco en la muga entre los dos barrios. Entonces,
2: en el medio.
0: Yo estoy vivo en el medio, entonces aquí, bueno, sí que es cierto que... Jo, de aquí, pues no sé.
3: Has dicho un taco en la radio.
0: He dicho jo.
3: Un poco más, luego creo que la otra sílaba también la has
0: luego
3: dicho.
0: Le dices un pi.
2: Goitiberas, por ejemplo, ¿no? Que vamos a hacer mañana Goitiberas, ¿no? Pero nosotros hacemos bajada de Goitiberas a lo bestia con no sé qué, no sé cuántos, dentro de las fiestas, pero activado por los jóvenes mismos.
3: Debía ser universal lo de las Goitiberas.
2: Eso es, no sé.
0: Yo no tengo el recuerdo.
2: Tiragomas, que vamos a hacer tiragomas Santo
0: fotos.
2: Domingo. También hacíamos tiragomas hace muchísimos años.
0: Yo tengo
2: años,
0: fotos de carrozas, de cuando se hacían también, las carrozas, pero son fotos de mi aita.
2: Carrozas, sí.
0: Sí, hicieron un barco, me acuerdo. Y hay fotografías detrás de la iglesia de Santo Domingo de Guzmán, y sale, pues eso, sale mi aita, yo creo que también sale Izaskun, bastante más pequeña, que hicieron un barco. Pero a ver, las fiestas de Santana, para mí el recuerdo de las fiestas de Santana es venir con mis aichiches, con los dos, ellos me traían aquí,
3: claro.
0: y veníamos aquí, y luego no tengo para olvidar dos fiestas de Santo Domingo de Guzmán. Una, cuando había vaquillas en Lancharte,
2: sí,
0: que se cayó una señora del muro. no le pasó nada, ¿eh? Pero tienes 5 o 6 años, ves una mujer que se cae y que grita y sale corriendo y te acuerdas, claro. Y luego otro año que traje, solían traer un balancín antes del barco y eso no tenía seguridad. Y yo pienso, ahora yo me montaba y mi madre me dejaba. Y ahora vas ahí diciendo, ten cuidado, ponte la barandilla. No había la jaula. Tú te sentabas y te agarrabas ahí y ya estaba. Como buenamente podías, eso es. Sí, sí, pero bueno, son fiestas de pueblo y no es lo mismo vivir una escena gusea que vas allí con la cual... Es distinto. Porque aquí todo el mundo te conoce, conoces a todo el mundo y al final son un poco, son fiestas de recuerdos más familiares que de recuerdos más...
2: Ya te cuenta el pueblo de Durango, por ejemplo, ¿no? Hacías una trastada, aquí los chavales hacíamos una trastada, no estaban ahí tan ni nada, no estaba nadie. Se ibas enterado a casa y el domingo de clas, clas, clas, que el miércoles estuviste no sé qué haciendo, no sé cuánto. Entonces estaba comunicable, no había redes, no había teléfono ni nada, pero ni se comunicaban los mayores
0: no
2: rápidamente.
0: Eso es, sí, sí, sí.
3: En fin, como veis, muchos recuerdos asociados a estas fiestas de Santa Ana y todavía pues otros tantos por fabricar, porque hoy empiezan las fiestas, estamos ya en marcha y nada, pues creo que cualquier persona que se acerque con respeto y con ganas de disfrutar las fiestas, pues es bienvenida. Derne Frontela, Adolfo Sangroni, es que ricasco, gracias por estar con nosotros, que vaya fenomenal y que disfrutéis mucho las fiestas.
2: Es que ricasco.
0: Agur.
3: Y nosotros lo dejamos por aquí, gracias a todos por estar, gracias por escuchar, estáis en Vinilo FM, comienzan las Jaias de Santa Ana en Berango, que como veis, son especiales, algo tienen y pues muchísima vida, otra cosa no se puede pedir. Que, en fin, que las disfrutéis, que os acerquéis y yo vendría, porque total, las otras fiestas ya las conoces, estas quizás todavía no.

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